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1: Hola a todo el mundo, ¿qué tal? Bienvenidos y bienvenidas. Estamos en Ibiza, estamos en el Café Mambo, Bahía de San Antonio, pero hoy mis primeras palabras quiero dedicarlas y le quiero mandar absolutamente todo mi cariño, toda mi energía y todo mi amor al pueblo de Colombia. Toda nuestra música está dedicada a Colombia, este programa especial, a las víctimas, a los rescatistas, a cada familia que hoy está pasando momentos difíciles. No estáis solos, Colombia siempre se levanta y esta vez no va a ser diferente. De Fuerza Colombia.
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1: 10. Así que estamos en uno de nuestros especiales en la Bahía de San Antonio desde el Café Mambo con un invitado total, Roger Sánchez. Dentro de un ratito será nuestro invitado. Empieza el programa en el 10 Actual.

0: último de Axe World.
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0: Y desde aquí empezamos ya a ver esas vistas privilegiadas, esas primeras copas que se alzan y esos brindis al sol, que será nuevamente hoy también protagonista en el 9.

0: El cielo de Ibiza más observado que nunca, y en esta semana va a serlo más incluso, porque tenemos por delante el eclipse solar. Hay muchísima expectación, mucha gente que lo quiere ver aquí, en este lugar privilegiando para el atardecer. El próximo miércoles, el eclipse solar. Lovers on the Dance Floor, quedé completamente enamorado de Blondie, de su música, de su actitud, de su puesta en escena en el Crystal Garden de Tomorrowland. Estoy tratando de tenerla en el programa. Espero conseguirlo. Día muy potente porque tenemos a Roger Sánchez hoy aquí en el Mambo. La última vez, el último programa que hicimos desde Café Mambo, tuvimos a Huguel, ni más ni menos. Los pre-parties de la fiesta de Huguel, Make the Girls Dance, cada jueves aquí en el Café Mambo. Los sábados está Clapton, la verdad que es increíble la de años que llevan atendiendo a la fiesta universal. Cada tarde los pre-parties más top de la isla aquí en Café Mambo.
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0: El DJ del Mambo ya está tomándole el pulso al cielo de Ibiza. Está sonorizando ya la tarde de manera ejemplar, como siempre. El nuevo de Rijaf.

También le hemos visto este verano por aquí, por la isla de Ibiza. Están absolutamente todos, por supuesto, vital de la semana. Lo que suena es el nuevo tema de mi amigo Rehab. Mi amigo Fadil, que está en un momento de forma imbatible. Dream Inside the Dream. Es vital de la semana. El primer vital de la semana que suena aquí esta tarde desde el Café Mambo de Ibiza.

En la tarde ser con reputación mundial, con fama internacional aquí en el Mambo. Calvin Harris con Jay-Z. Dos de los grandes nombres del verano también aquí en la isla. El Boston

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1: Es una tradición legendaria que viene de muy lejos. Ya en los años 60 me contaba Javier, el jefe aquí en el Mambo, me contaba que Errol Flynn venía a Ibiza a ver el atardecer en su goleta de 35 metros, el Zaka.

en el Café Mambo. La verdad que estamos enamorados, lo sabes, es uno de nuestros lugares favoritos y más cuando tenemos estas vistas y desde el estudio de radio, con el nuevo estudio de radio. Te contaba antes que el propietario de todo esto, Javier Anadón, me contaba lo de Errol Flynn, pero me contaba muchas historietas, me ha contado muchas porque tuve el honor hace algunos años.

0: tragos. Me acuerdo de tantas historietas, de verdad.
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0: Lo que sonaba era el nuevo tema de Galantis, Do You Mind. Y ahora en el puesto número 7, David Guetta con Ugel. Especial de verano desde el atardecer del Mambo. Nuestro invitado en un momentito aquí en el Mambo Studio será

0: su fiesta Make the Girls Dance. Aquí es exactamente el pre-party, pero me dijo, si vienes allí mejor, porque iba un poquito justo de tiempo, así que fuimos ahí y le entrevistamos. Tienes la entrevista en mi Instagram, la entrevista que hicimos en el especial de verano desde Café Mambo, Shine Ugal.
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0: Y hoy nuestro invitado es absolutamente luxury. Sabes que le admiro desde hace muchos años. Ha sido un auténtico guía dentro del house internacional y también dentro de la radio con su podcast. Hoy aquí en Next Level, en este especial desde el Mambo, Roger Sánchez. Ahora sonido de club totalmente con disco shit. Esto es Drop the Cheese, el breaking track de la semana con la gente de Reveal Recordings.

0: Disco Shit.
1: Me acaban de informar del Café Mambo, el equipo de comunicación me acaba de informar de que Roger Sánchez, el gran Roger Sánchez, está ya en camino.
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1: Este es nuestro Celebrity on the Dance Floor, el tema que recuperamos de Silicon Soul, Right On, un himno en la isla de Ibiza. Himnos son los que toca el gran Fatboy Slim cada vez que está aquí actuando en el Mambo. Estuvo hace unos días montando la mundial.

estoy grabando el programa y siempre me gusta abrir un poquito la ventana de repente a ver qué está sonando abajo, qué está, cómo está musicalizando el DJ. Y ahora está sonando un temazo de Oasis que todo el mundo canta. Me encanta ese tema. Como decía antes, el DJ intentando tomarle el pulso al cielo, el color del Mediterráneo, esos colores naranjas que solo el Mediterráneo sabe pintar al atardecer, la música y la luz que empiezan a respirar juntos y todo el mundo flipando. Y el público entero listos para estremecerse en ese momento gigante que tendremos en un ratito. Todavía falta, tranquilos, todavía falta. El atardecer número uno.

Perfectamente, me llama el equipo de comunicación. Oye, está llegando Roger Sánchez. Entonces yo llamo abajo y digo, oiga, preparar, por favor, subir algo de bebida fresquita para que, por si quieren algo. Entonces suben de repente, acaban de subir una bandeja enorme con aguas, con zumos, con refrescos, con de todo. Todo lleno de hielo, todo perfectamente presentado. ¡Qué grandes son en el Mambo! ¡Qué grande! ¡Que no nos falte! ¡Que no nos falte de nada nunca!

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1: Es un pequeño detalle que ilustra perfectamente el nivel de experiencia que quiere el equipo Mambo, la familia Mambo, para toda la gente que llega a Ibiza. Quieren que disfruten la isla en toda su dimensión. Y esa es la filosofía, no hay otra. Que la gente, el público en general, los turistas, los que viven aquí, los que llegan aquí para disfrutar de Ibiza, se vayan con una experiencia modélica y que les atrape para siempre. Ese es el Power Play de la semana.

0: sabes que se detiene el tiempo. El DJ tiene unos minutos para terminar haciendo pues, una especie de acto milagroso, tratando de conseguir que el final del sol coincida con el final de la canción que está sonando. Es muy complicado, pero algunos lo consiguen, ¿eh? Vamos a ver qué pasa hoy. Max Styler, Love Forever.
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0: El tema infinito de Uke.

0: El DJ número uno, el productor número uno, el tío más en forma en la industria dance ahora mismo, tiene también su residencia aquí en el Mambo. Los jueves del verano está aquí Ugel con Make the Girls Dance. Fue nuestro último invitado. Tienes la entrevista en mi Instagram, Luis López WDM. Chequéala, luego fui a verle a Jai. Me pusieron la pulsera top absolutamente. Estuve con él en la cabina. ¿Cómo disfruté?
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0: Esto es Ibiza Sunset by Café Mambo, un año más, y este es nuestro especial del mes de agosto, y voy a tratar de conseguir que Blondies esté en el programa. Estoy trabajando para ello, tranquilos, ¿eh? Este es su nuevo single, Blondies, We Not Tired. No estamos cansados para nada, queremos marcha, queremos energía juvenil. Nuevo de Blondies.

0: difíciles que han sido los del terremoto. Le mando un abrazo, un gran abrazo a mi amigo Jairo y a toda la gente que hay detrás ahí de Next Level en Colombia. Mucho orgullo, de verdad.
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0: 4. Estamos ya en el puesto número 4, pero todavía no hemos llegado a ese instante privilegiado en el que el sol toca el mar. Quedan todavía unos minutitos, pero estamos muy expectantes y el DJ hoy creo que lo va a abordar. Porque hay un montón de gente en el mambo, hay mucha energía y lo que me comunican es que Roger Sánchez acaba de llegar. Así que estamos a tan solo minutos de tenerle en Next Level. Vamos a hablar de su álbum, vamos a hablar de muchas cosas en el 4 Another.

0: Roger Sánchez, bienvenido a Café Mambo, bienvenido a tu casa, bienvenido a Next Level, ¿cómo estás?
1: Verano muy movido, definitivamente muy muy bien, gracias, y aquí obvio en Mambo es casita.
0: Es casita y además hay una energía especial siempre aquí, ¿verdad?
1: Definitivamente.
0: Ahora después del sunset, todo el mundo feliz.
1: Yo creo que eso es uno de los sitios que para mí me marcó mucho. Lo que es Ibiza, estar aquí en el Café Mambo para las puestas del sol todos estos años, especialmente cuando estaba haciendo los pre-parties de mi fiesta release hace años. Pero no, aquí, especialmente en Ibiza, que es como segundo hogar para mí.
0: Qué bueno. Oye, el motivo de la entrevista, por supuesto, es Spectrum, sí, que es tu nuevo álbum después de mucho tiempo. Yo imagino que debe de ser un momento como cuando un artista saca un álbum como de máxima plenitud, imagino, ¿no? De repente proyecta todo lo que lleva dentro.
1: Sí, lo que pasa es que como este proyecto me ha durado varios años, yo creo que en total me tomó casi 5 o 6 años en componerlo, pero no comenzó como, ok, voy a hacer un álbum. Comencé con, déjame hacer algunas ideas, y después se fue desarrollando y llegó un momento donde yo dije, pues vale, ¿sabes qué? Aquí ahora yo tengo un hilo de una idea, de un concepto. Vamos a tirar adelante y verdaderamente darle la caña.
0: Hubo ahí un momento de mucha inspiración, según has contado, en Londres, en Shoreditch. Creo que fue, sí, un centro de cultural y de mucha creatividad que le aportó mucho valor a tu álbum. Cuéntame, ¿cómo ha sido eso? ¿Cómo ha sido esa influencia?
1: Después de la pandemia, yo estaba pasando los primeros veranos, que el primer territorio que se abrió era Inglaterra. Y lo que hice es que me ubiqué en Londres, en Shoreditch, durante los veranos, y ahí comencé a trabajar en los estudios, específicamente Tile Yard, que yo pasé mucho tiempo trabajando ahí en Londres, y conectando con amigos y musicalmente más y inmersido como profundamente en la cultura de Londres, también todas las influencias que yo tenía de Nueva York, de Miami, también de España. Y lo que yo noté es que muchos de los sonidos que yo incluí en el álbum, yo lo había como absorbido del tiempo que yo estaba ahí en Shoreditch. La cosa que me gustó mucho de Shoreditch es que especialmente en esa época me recordaba mucho a Nueva York, a Soho o también a Wynwood en Miami, donde yo vivo ahora en Miami, pues me daba mucha como resonía conmigo. Era como algo muy muy creativo a nivel de todo lo que me rodeaba y tomando esas influencias y transmitiéndolo a la música.
0: Qué bueno. Oye, han habido muchas colaboraciones y me gustaría saber, porque Fede Legrand, Karen Harding, han habido colaboraciones importantes, incluso alguien que me ha sorprendido muchísimo, Melanie C, de las Spice Girls. Bueno, sí, sí, háblame un poco de cómo ha sido ese proceso de selección de todo ese talento que ha colaborado en el álbum.
1: Yo había escrito como casi 50 temas para este álbum, o sea, wow, que hay muchos temas que no han salido, porque para mí tenía que pulirlo para que el álbum cuadraba en sí, en como una experiencia que tenía como un hilo de como un camino. Uh-huh. La manera que yo colaboré con mucha gente, es alguna gente yo tenía con mi publisher que me estaba, yo junté con muchos escritores que me ayudaron a escribir algunas de las letras, y con muchos artistas yo había contactado directamente, como mi amigo, se me está yendo la cabeza de todo, eso es parte de dormir, porque ha sido un verano muy movido. Mi amigo Carneo Beats, que me juntó con Doneo. Yo contacté con mucha gente y intenté hacer cosas. Si es una vocalista que tiene un estilo, yo escucho su voz como un instrumento. Y más que decir, pues mira, esto sería una buena colaboración, es qué cosa me pinta la voz de esta persona. Y de qué, si vamos a escribirlo juntos, o si ella está escribiéndolo, o él lo está escribiendo. Y yo escribí muchos temas con muchos artistas adentro del mismo estudio, pero también tenía que mandar música a otros, como lo hice con Melanie. Y lo que ella me devolvió, me encantó mucho el concepto que ella estaba llevando, porque le di, ves, mira, esas son unas ideas que tenía cuando hice el tema, y quiero que sea algo muy personal o una historia. Y pero el sonido de su voz, el instrumento de su voz, me llevó a hacer un tema un poquito más a la izquierda de lo que pensaría la gente. La gente estaba pensando, ah, va a ser algo muy pop. Digo, actualmente no, yo quiero hacer algo muy diferente con su voz. Me gustó con la manera que salió.
0: Creo que el punto más caliente, lógicamente, está en Ibiza, porque estás abanderando una de las fiestas sagradas de Pachá, que siempre ha sido, sí, creo, tu marca aquí en la isla. ¿Cómo está yendo? Porque veo unos vídeos con una energía, sí, y un rollo en las Flower Power.
1: Sí, te digo, primeramente Pachá siempre ha sido para mí mi sitio ideal y el club que yo creo que yo más he tenido. No solamente una asociación, es que es lo más familiar para mí a nivel de un club de alrededor del mundo, pero especialmente aquí en Ibiza. Los dueños ahora eran fans cuando yo tenía Releases of hace muchos años. Ellos compraron Pachá queriendo tener las experiencias que yo tenía antes. Eso fue algo muy refrescante, la manera de no solamente ver los números, son importantes, pero quieren tener esa vibración, esa experiencia. Flower Power es muy interesante porque para mí, obviamente, lo que era Flower Power cuando las fiestas iniciaron en los 90s, estaban poniendo música de las 60s y era rollo más hippie, todo eso, que es fenomenal, pero el elemento más importante de esa fiesta fue la alegría, que eso es la cosa que yo quería asegurar, que nunca perdemos eso. Pero la manera que yo lo veía es que si en los 90s miramos hace 30 años hacia atrás musicalmente, eso fue los 60s, ahora en 2026 estamos mirando en los 90s, uh-huh, y ese rollo house es de esa época, pero con una alegría. Y para mí lo importante fue cuando me dijeron, si quieres ser el resident, digo, quiero que hacemos esto inmersivo, hacémoslo más centrado en el público. Sí, canciones conocidas, pero también el elemento sónico, puedo poner temas nuevas, pero tienen que tener esa onda. Los DJs que hemos invitado, como gente como Marco Carola haciendo una sesión de disco y Luciano y Nick Fanciulli haciendo diferentes sesiones. Hay muchas noches en Ibiza, algunos son mucho más oscuros y tienen diferentes rollos. Yo quería que esto fuese el rollo que verdaderamente lo que era Flower, y tenía que tener también un poco de respeto de lo que era Flower Power, pero musicalmente trayéndolo al tiempo de hoy, cómo poder hacerlo. Y yo creo que hemos logrado dar un evento, una experiencia que el público verdaderamente ha respondido de una manera fenomenal.
0: Oye, ya para terminar, después de este álbum genial y después de una residencia top en Ibiza durante todo el verano, la Flower Power, ¿qué es lo siguiente? ¿Qué nos puedes avanzar? ¿Qué llega con Roger Sánchez? Porque estamos con unos ojos con mucha expectativa.
1: Definitivamente mucho más música. Tengo unos temas que estoy terminando ahora. Voy a hacer un proyecto también de remezclas de algunos temas del álbum. Un EP quizás, Spectrum Refracted, tengo eso que viene. Este año es el 25 aniversario de Another Chance.
0: ¡Wow!
1: So, hay posiblemente una sorpresita que viene. No sé si va a llegar a tiempo para sacarlo este año, pero el proceso ya ha comenzado. So, hay algo nuevo que viene con eso. Y muchos nuevos temas más, muchas colaboraciones que estoy haciendo con diferente gente ahora.
0: Ok, Roger, pues te agradezco muchísimo tu tiempo. Gracias por esta entrevista. Gracias por todo eso que le das a la vida, pero también a la música, de lo que todos somos testigos y nos encanta, te admiramos muchísimo. Así que felicidades por todo esto y que sigan los éxitos, Roger.
1: Muchas gracias, hermano. Muy bueno verte.
0: Y aquí está uno de esos temas del álbum. El tema de Roger con Karen Harding. Gracias de nuevo, Roger Sánchez.

0: Ellos expertos en musicalizar la tarde. Ese sol que se despide con último destello en el mambo, muy especial siempre.
1: Dos.
0: Esa despedida absolutamente brutal en este lado de la isla y con ese ambiente único. El rey del Sunset, Café Mambo. En el 2 está Caigo.

0: En breve visualizaremos el último rayo de sol, ese destello final que el sol nos regala justo antes de rendirse ante el mar. Miradlo bien porque no volverá a repetirse igual jamás. El horizonte se teñirá de dorado, de fuego. Justo cuando creemos que todo termina, ahí es cuando Ibiza empieza a susurrarnos el verdadero secreto, porque no es un final, es siempre un renacer. La noche ibicenca abrirá sus puertas con esa magia que le caracteriza. Se sentirá nuevamente en este lado de la isla. Las estrellas empezarán a asomarse tímidamente, como queriendo formar parte de esa fiesta eterna. El aire cambiará, la energía se transformará. Quiero dar las gracias a toda la familia Mambo, gracias por estar aquí, gracias por sentir cada atardecer como si fuera el primero y el último al mismo tiempo. Vosotros sois el alma de este santuario, este santuario del sol. El sol se marchará, pero la magia continuará para siempre.
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0: En el puesto número 5, Ugel con Moving to the Sun Ultranate. En el 4 está Another Tell to You, el tema del verano. En el puesto número 3, el tema de nuestra luchadora B. Jones, Dreams. En el 2 lo acabas de bailar aquí conmigo, Caigo Heaven on Your Mind. Me voy de vacaciones, volveré en septiembre, queridos amigos.
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0: En el 1, uno de mis temas favoritos, Camel Fat, Just Gigante, So Good. Qué bueno a todo el mundo. ¡Feliz fin de semana!

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Seguimos con Destino Groove hasta la medianoche. Soy DJ Sweetboy y es un gusto estar con ustedes y los fines de semana electrónicos por 959 Conexión. Recuerden que pueden escucharnos también por 959

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1: Hola a todos, yo soy Nacho Cotto de Selvas y van a escuchar nuestro primer sencillo Gemas aquí por 959.

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7: Empezamos Conexión Global. Primero que todo, muchísimas gracias por acompañarme este fin de semana. Compartiremos nuestro top hit, las 10 canciones más importantes en 959 Conexión y en el mundo entero. Y además escucharemos todas las nuevas propuestas que día a día apuestan por quedarse lo suficiente en el medio como para convertirse en canciones relevantes. Empezamos con Harry Styles, que hace parte de días terminó su pequeña gran residencia en México y parte de su tour mundial. La energía que Harry tiene realmente trasciende. Entonces, en la posición número 1, iniciamos con American Girls y dentro de un rato estaremos conversando más sobre sus conciertos.

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1: Sonando de una vez en la posición número 9, acabamos de escuchar a la inglesa Lola Young con From Down Here.
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1: Volviendo a nuestro conteo esta semana, en la posición número 8 vamos a escuchar una canción preciosa de una banda que ha pasado por diferentes géneros, se ha reinventado, pero vuelven a casa con canciones como esta. Posición número 8, vamos a escuchar a Mumford & Sons y The Banjo Song.

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1: Continuamos con la posición número 7 y Olivia Rodrigo con su primer último sencillo, Drop Dead. Escuchemos al artista comentar sobre la canción.
2: I really love this track. It was always the first single in my mind, the first song on the record. It's about a first date. It's about a first date that went very well.
3: And, congrats.
2: Thank you. It's always a good feeling. But I just wanted to capture this sort of energy of being on a great first date, of like really liking someone and hoping that it works out and being a little nervous and anxious. And that's the idea behind it.
1: Ya con un poco más de contexto sobre una primera cita, vamos con la posición número 7, Drop Dead de Olivia Rodrigo.
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1: Katy Perry, con una de las canciones más emocionales, turbias y fuertes de sus últimos años, suenan hoy en la posición número 6. Watch It Burn es todo lo que después de años de terapia y amorcito propio deberíamos de poder decir. Es una gran canción, vamos a escucharla.

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1: A continuación, compartimos el resumen de todas las canciones que hemos escuchado hasta este momento. Si apenas venís llegando por acá, bienvenido a Conexión Global. Yo soy Ana María y te acompaño un ratito. 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Abriendo el conteo, empezamos con la posición número 1 y empezamos con el inglés y American Girls. Y quédate por acá que dentro de un ratito estaremos conversando con Héctor Vega, que el pasado lunes estuvo en el cierre de esta residencia mexicana de Harry Styles. Pasamos de una a la posición número 9 para escuchar a Lola Young con From Down Here, y en la posición número 8, quedándonos en el Reino Unido, escuchamos una canción llena de amor y familia de Danger Zone de Mumford & Sons, y en la posición número 7 al artista pop rock del momento Olivia Rodrigo con Drop Dead. Seguimos escuchando la posición número 6 a Katy Perry con su gran himno Watch It Burn, y acabamos de escuchar en la posición número 5 a Chappell Roan con Pink Pony Club.
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1: La sudafricana Tyla, con una gran canción llena de referencias y guiños perfectos, suenan hoy en la posición número 4 con Is It Love.
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1: Sonando esta semana en la posición número 3, acabamos de escuchar la mega colaboración entre Madonna con Sabrina Carpenter en Bring Your Love.
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1: Seguimos con la posición número 2 y una de las bandas más clásicas de nuestro conteo. Vamos a escuchar a Muse y Be With You.

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1: Volviendo a sentarse en el trono del rock and roll, que más que por historia, por seguir haciendo música realmente buena y merecen estar acá, en la posición número uno esta semana vamos a escuchar a The Rolling Stones y el chuzo de canción In The Stars.

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6: Después de un gran conteo, empezamos con las recomendaciones para la semana. Iniciamos con Bruno Mars y parte del disco The Romantic, el exitosísimo sencillo que está de número uno en todo lado, Risk It All. De primera entrada, abre un acorde de guitarra acústica de cuerdas de nylon, tradición bolero, para luego dar paso a una sección de trompetas que, muy a lo mariachi, nos ubica entonces en un bolero ranchero, pero en inglés, pero con Bruno cantando. La canción sigue desarrollando entre melodía de voz acompañada solamente por la guitarra, hasta que, como todo buen bolero, entra la percusión y tenés una canción que cae en la misma tendencia de artistas como Bad Bunny. Un rescate interesante, pero no sé si innecesario, de géneros latinos de otra época, como la salsa y el bolero, que a ver, el puertorriqueño tiene todo el derecho de hacerlo por ser latino. Tengo que decir que todavía no sé cuál es el objetivo de Bruno Mars de cantar y de tener esa canción. En fin, empezamos con Risk It All y al terminar escuchamos la segunda canción que sonará hoy de The Rolling Stones con You Know I'm No Good, un gran homenaje a Amy Winehouse.

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1: Continúa la seguidilla de lanzamientos de la banda Nothing But Thieves y hoy vamos a escuchar Baby Cool Evelyn, su último sencillo. De la canción podemos decir que tira al alt rock, frío, elegante y fácil, y sobre todo con una marcada influencia emo. Como siempre, destaca la increíble interpretación vocal de Connor Mason, pero esta vez la canción muestra un lado un poco más diferente de la banda. Uno que se permite ser un poco más divertido, absurdo y jugar con el humor bastante irónico. Te leo un pedacito del comunicado oficial de la banda sobre la canción. La banda comentó lo siguiente: esta canción nos hizo sentir como si hubiéramos vuelto al garaje de Dom, donde comenzó la banda. Tiene un pie en el glam y otro en el grunge. Probablemente esos dos mundos no deberían de funcionar juntos y quizás por eso funciona. Muchas veces descubrimos que es precisamente de ahí de donde salen las cosas más interesantes. Yo personalmente agrego que me gusta muchísimo, se nota además que los males están pasando bien. Una vez que terminemos de escuchar a Baby Cool de Evelyn, vamos también a escuchar a Cage the Elephant con Beaches in Tennessee.

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1: Seguimos escuchando a Ariana Grande con Hater, I Made You Love Me, que marca el inicio de una nueva etapa artística, primer sencillo de su ya lanzado y afuera último disco, Petal. Con una producción súper elegante, un poco que tira más al pop y el R&B, la canción muestra una faceta mucho más íntima y más vulnerable de la cantante. De hecho, en la letra, si ponemos atención, Ariana reflexiona sobre una relación en la que la otra persona terminó enamorándose más de lo que ella esperaba, expresando culpa y tristeza por haber despertado sentimientos que no podía corresponder. Me falta escuchar el disco entero para entender un poco más el momento musical que está viviendo Ariana. Mientras tanto, también escuchamos Hater, I Made You Love Me, y Ellie Goulding va a sonar con una canción súper chiva, muy ella en sus inicios, que se llama Black Prada Dress.

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1: Parte del último disco de la banda neoyorquina The Strokes, que se llama Reality Awaits, vamos a escuchar el sencillo Lonely in the Future, donde la banda sigue demostrando aún más el alcance de sus capacidades dinámicas. Gracias a un gran riff de guitarra y una sección rítmica con mucha energía, al más puro estilo de The Strokes, la canción va abriendo un verso muy, muy pop y dinámico, dejando espacio para la curiosa y autotuneada melodía de la voz de Julian Casablancas, que la verdad me parece muy accesible al oído y además que encaja muy bien con letras bastante sencillas y cercanas sobre crecer y el paso del tiempo, temas de cualquier banda millennial. 21 Pilots con Drag Path sonarán luego de haber terminado de escuchar Lonely in the Future.
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1: Coescrita junto a Ed Sheeran, escucharemos el megaproyecto de la banda de chicas Cat's Eye, la canción Animal. Musicalmente y como el producto que la canción y la banda es, está increíble. Es de esas canciones que tienen de todo, empezando por la fórmula matemática perfecta que dice en el segundo exacto que tiene que entrar el coro para que una canción sea exitosa. Bueno, esta es una de ellas. Volviendo a Animal, es parte del EP que se llama Wild, que se lanzó el pasado 14 de agosto. Terminando de escuchar Animal, seguimos también con el último sencillo de Gracie Abrams que se llama Hit the Wall.

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3: Seguimos escuchando Memo, último sencillo de la cantante Dasha. Acá tenemos una canción country pop súper fresca, divertida y con mucha actitud. Sobre la letra, la artista habla del final de una relación desde un lugar de seguridad y cero drama. Después de sentir que su pareja nunca escuchó las señales ni tomó en cuenta lo que ella decía, decide seguir adelante y dejar la relación atrás. Musicalmente, logra balancear humor e ironía con una producción moderna, dinámica y súper pegajosa. Además, si algo tuanis de las canciones de Dasha es que vocalmente siempre suenan súper relajadas y como conversando, lo que le da como mucha personalidad. Ahora, sería súper interesante escucharla fuera de este contexto country pop y hacer otras cosas. Nosotros esperamos. Al terminar de escuchar Memo, seguimos con una de las voces más interesantes del rock alternativo, del indie, del folk, Nathaniel Rateliff, y vamos a escuchar Survivor.

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1: Lanzada el año pasado y parte del EP que se llama EP No. 2, escucharemos a la banda de hermanos Followill Kings of Leon con una canción súper linda, The Wolf. A mí personalmente me hace falta ese sonido típico 2008-2010 en adelante, que era relajado, súper orgánico, guitarroso, con voces raspadas, sexys y fáciles de escuchar. Ojalá Kings of Leon lance más música este año. U2 con Street of Dreams sonarán luego de haber escuchado The Wolf.

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10: Continuamos en Conexión Global y te comparto la canción de la semana en Next Level, nuestro programa dirigido todos los fines de semana por Luis López. Hoy vamos a escuchar Moving to the Sun de Hugo y recuerda que Next Level se estrena todos los sábados a las 4 de la tarde y se repite los domingos a las 6 de la tarde. Vamos a escuchar Moving to the Sun.

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1: Como te decía hace un ratito, el pasado lunes Héctor Vega, nuestro gran amigo y director, estuvo en el último concierto de Harry Styles y por supuesto que tuvimos que conversar con él y que nos contara un poco pues sus primeras impresiones de un concierto que sabemos que fue increíble. Te comento y te dejo por acá todo lo que nos comentó Héctor.
2: Hola Ana María.

efectivamente ni siquiera podía sostener la guitarra del aguacero que estaba cayéndole encima. Otro de los momentos memorables fue cuando puso a todo el estadio a cantar Cielito Lindo.

0: También cuando le pidió a uno de los integrantes de su banda, que es colombiano, que tradujera al público lo que quería decir para decir gracias. Una traducción que salió bastante mal.
1: Por favor, ayúdenos, él nos tiene presos acá. Es muy, muy mal jefe.
0: Con una serie de chistes y confusiones que hicieron reír a todo el estadio. Y claro que este fue el momento más chistoso de toda la noche. Y más allá de la producción, se sintió la atmósfera de un fandom muy unido por la música, acompañado por un setlist muy completo que no le quedó debiendo nada a nadie.

0: Y como particularidad, la producción de Harry Styles le regaló churros a todos en una churrería muy famosa acá en México. Solo tenías que llegar y decir que ibas por los churros Together Together y te los daban gratis, que fue en una de las que él estuvo y que disfrutó mucho estar ahí. Y aparentemente se gastó un dinerito invitando a su fandom. Uno, que la verdad se sintió demasiado chineado. Como en esta parte, que es lo último que te voy a contar. Cuando uno está en México, se da cuenta que está en México porque escucha
1: tamales oaxaqueños.
0: O, por ejemplo, cuando escucha, como casi en cualquier parte de Latinoamérica,
1: se compran colchones, fierros.
0: Y esto lo transformó así en el concierto.
2: Primero que todo, quiero darte las gracias por este contexto tan tuanis que nos acabas de describir, de lo que definitivamente se nota que fue un gran concierto. Vos y yo seguimos en Conexión Global. Vamos a escuchar entonces Little Freak.

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1: Y así de rápido llegamos al final de Conexión Global. Muchísimas gracias por acompañarme este fin de semana. Recuerda que nos escuchamos todos los sábados a las 10 de la mañana y repetimos los domingos a las 2 de la tarde. Cerramos con Alex Warren, que bueno, su etapa upbeat le duró bastante poco, porque con este último sencillo vuelve sus baladas épicas, como si los ángeles abrieran el cielo y bajen gran amor, y muy al ordinary, Rescuer se convierte en su probado as bajo la manda que probablemente le garantice meses en el mainstream. La verdad, muy inteligente de parte de él. Que tengas un gran fin de semana. Vos y yo nos escuchamos pronto. Chao.

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1: Hola a todo el mundo, ¿qué tal? Bienvenidos y bienvenidas. Estamos en Ibiza, estamos en el Café Mambo Bahía de San Antonio, pero hoy mis primeras palabras quiero dedicarlas y le quiero mandar absolutamente todo mi cariño, toda mi energía y todo mi amor al pueblo de Colombia. Toda nuestra música está dedicada a Colombia, este programa especial a las víctimas, a los rescatistas, a cada familia que hoy está pasando momentos difíciles. No estáis solos, Colombia siempre se levanta y esta vez no va a ser diferente. De Fuerza Colombia.
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1: Así que estamos en uno de nuestros especiales en la Bahía de San Antonio desde el Café Mambo con un invitado total, Roger Sánchez. Dentro de un ratito será nuestro invitado. Empieza el programa en el 10 Actual.

0: ahora, justo en el atardecer, aquí en el Café Mambo, puesto número 10, Whatever Chance You Want, el último de Axwell.
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0: Y desde aquí empezamos ya a ver esas vistas privilegiadas, esas primeras copas que se alzan y esos brindis al sol, que será nuevamente hoy también protagonista en el 9.

0: El cielo de Ibiza más observado que nunca, y en esta semana va a serlo más incluso, porque tenemos por delante el eclipse solar. Hay muchísima expectación, mucha gente que lo quiere ver aquí, en este lugar privilegiado para el atardecer. El próximo miércoles, el eclipse solar. Lovers on the dance floor, quedé completamente enamorado de Blondie, de su música, de su actitud, de su puesta en escena. En el Crystal Garden de Tomorrowland, estoy tratando de tenerla en el programa. Espero conseguirlo. Día muy potente porque tenemos a Roger Sánchez hoy aquí en el Mambo. La última vez, el último programa que hicimos desde Café Mambo, tuvimos a Huguel, ni más ni menos. Los pre-parties de la fiesta de Huguel, Make the Girls Dance, cada jueves aquí en el Café Mambo. Los sábados está Clapton, la verdad que es increíble la de años que llevan atendiendo a la fiesta universal. Cada tarde los pre-parties más top de la isla aquí en Café Mambo.
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0: El DJ del Mambo ya está tomándole el pulso al cielo de Ibiza. Está sonorizando ya la tarde de manera ejemplar, como siempre. El nuevo de Rijaf.

mi amigo Rehab, mi amigo Fadil, que está en un momento de forma imbatible. Dream Inside the Dream es vital de la semana. El primer vital de la semana que suena aquí esta tarde desde el Café Mambo de Ibiza.

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1: Es una tradición legendaria que viene de muy lejos. Ya en los años 60 me contaba Javier, el jefe aquí en el Mambo, me contaba que Errol Flynn venía a Ibiza a ver el atardecer en su goleta de 35 metros, el Zaca.

Café Mambo. La verdad que estamos enamorados, lo sabes, es uno de nuestros lugares favoritos, y más cuando tenemos estas vistas y desde el estudio de radio, con el nuevo estudio de radio. Te contaba antes que el propietario de todo esto, Javier Anadón, me contaba lo de Errol Flynn, pero me contaba muchas historietas, me ha contado muchas, porque tuve el honor hace algunos años de hacer el

0: tragos. Me acuerdo de tantas historietas, de verdad.
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0: Lo que sonaba era el nuevo tema de Galantis, Do You Mind? Y ahora en el puesto número 7, David Guetta con Ugel. Especial de verano desde el atardecer del Mambo. Nuestro invitado en un momentito aquí en el Mambo Studio será

0: fiesta Make the Girls Dance. Aquí es exactamente el pre-party, pero me dijo, si vienes allí mejor, porque iba un poquito justo de tiempo, así que fuimos ahí, le entrevistamos. Tienes la entrevista en mi Instagram, la entrevista que hicimos en el especial de verano desde Café Mambo, Shine Ugal.
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0: Y hoy nuestro invitado es absolutamente luxury. Sabes que le admiro desde hace muchos años. Ha sido un auténtico guía dentro del house internacional y también dentro de la radio con su podcast. Hoy aquí en Next Level, en este especial desde el Mambo, Roger Sánchez. Ahora sonido de club totalmente con disco shit. Esto es Drop Dead Cheese, el breaking track de la semana con la gente de Reveal Recordings.

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1: Me acaban de informar del Café Mambo, el equipo de comunicación me acaba de informar de que Roger Sánchez, el gran Roger Sánchez, está ya en camino.
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1: Este es nuestro Celebrity on the Dance Floor, el tema que recuperamos de Silicon Soul, Right On, un himno en la isla de Ibiza. Himnos son los que toca el gran Fatboy Slim cada vez que está aquí actuando en el Mambo. Estuvo hace unos días montando la mundial.

estoy grabando el programa y siempre me gusta abrir un poquito la ventana de repente a ver qué está sonando abajo, qué está, cómo está musicalizando el DJ. Y ahora está sonando un temazo de Oasis que todo el mundo canta. Me encanta ese tema. Como decía antes, el DJ intentando tomarle el pulso al cielo, el color del Mediterráneo, esos colores naranjas que solo el Mediterráneo sabe pintar al atardecer, la música y la luz que empiezan a respirar juntos y todo el mundo flipando. Y el público entero listos para estremecerse en ese momento gigante que tendremos en un ratito. Todavía falta, tranquilos, todavía falta. El atardecer número

0: Perfectamente, me llama el equipo de comunicación. Oye, está llegando Roger Sánchez. Entonces yo llamo abajo y digo, oiga, preparar, por favor, subir algo de bebida fresquita para que, por si quieren algo. Entonces suben de repente, acaban de subir una bandeja enorme con aguas, con zumos, con refrescos, con de todo, todo lleno de hielo, todo perfectamente presentado. ¡Qué grandes son en el Mambo! ¡Qué grande! ¡Que no nos falte! ¡Que no nos falte de nada nunca!
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0: Es un pequeño detalle que ilustra perfectamente el nivel de experiencia que quiere el equipo Mambo, la familia Mambo, para toda la gente que llega a Ibiza. Quieren que disfruten la isla en toda su dimensión. Y esa es la filosofía, no hay otra, que la gente, el público en general, los turistas, los que viven aquí, los que llegan aquí para disfrutar de Ibiza, se vayan con una experiencia modélica. Les atrape para siempre. Ese es el Power Play de la

0: Mambo en Ibiza, en la Bahía de San Antonio. El sol direccionado y buscando siempre el mar. En cuanto roce el agua, ya sabes que se detiene el tiempo. El DJ tiene unos minutos para terminar haciendo pues, una especie de acto milagroso, tratando de conseguir que el final del sol coincida con el final de la canción que está sonando. Es muy complicado, pero algunos lo consiguen, ¿eh? Vamos a ver qué pasa hoy. Max Styler, Love Forever.
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0: El tema infinito de Uke.

0: más en forma en la industria dance ahora mismo. Tiene también su residencia aquí en el Mambo. Los jueves del verano está aquí Ugel con Make the Girls Dance. Fue nuestro último invitado. Tienes la entrevista en mi Instagram, Luis López WDM. Chequéala, luego fui a verle a Jai. Me pusieron la pulsera top absolutamente. Estuve con él en la cabina. ¿Cómo disfruté?
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0: Esto es Ibiza Sunset by Café Mambo, un año más, y este es nuestro especial del mes de agosto, y voy a tratar de conseguir que Blondies esté en el programa. Estoy trabajando para ello, tranquilos, ¿eh? Este es su nuevo single, Blondies, We Not Tired. No estamos cansados para nada, queremos marcha, queremos energía juvenil. Nuevo de Blondies.

0: fieles que han sido los del terremoto. Le mando un abrazo, un gran abrazo a mi amigo Jairo y a toda la gente que hay detrás ahí de Next Level en Colombia. Mucho orgullo, de verdad.
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0: Estamos ya en el puesto número 4, pero todavía no hemos llegado a ese instante privilegiado en el que el sol toca el mar. Quedan todavía unos minutitos, pero estamos muy expectantes y el DJ hoy creo que lo va a abordar. Porque hay un montón de gente en el mambo, hay mucha energía y lo que me comunican es que Roger Sánchez acaba de llegar. Así que estamos a tan solo minutos de tenerle en Next Level. Vamos a hablar de su álbum, vamos a hablar de muchas cosas en el 4 Another.

0: Roger Sánchez, bienvenido a Café Mambo, bienvenido a tu casa, bienvenido a Next Level. ¿Cómo estás?
1: Verano muy movido, definitivamente muy, muy bien, gracias. Y aquí, obvio, en Mambo es casita.
0: Es casita y además hay una energía especial siempre aquí, ¿verdad?
1: Definitivamente.
0: Ahora, después del Sanse, todo el mundo feliz.
1: Yo creo que eso es uno de los sitios que para mí me marcó mucho. Lo que es Ibiza, estar aquí en el Café Mambo para las puestas del sol todos estos años, especialmente cuando estaba haciendo los pre-parties de mi fiesta release hace años. Pero no, aquí, especialmente en Ibiza, que es como segundo hogar para mí.
0: Qué bueno. Oye, el motivo de la entrevista, por supuesto, es Spectrum, que es tu nuevo álbum después de mucho tiempo. Yo imagino que debe de ser un momento como cuando un artista saca un álbum como de máxima plenitud, imagino, ¿no? De repente proyecta todo lo que lleva dentro.
1: Sí, lo que pasa es que como este proyecto me ha durado varios años, yo creo que en total me tomó casi 5 o 6 años en componerlo, pero no comenzó como, ok, voy a hacer un álbum. Comencé con déjame hacer algunas ideas y después se fue desarrollando y llegó un momento donde yo dije, pues vale, ¿sabes qué? Aquí ahora yo tengo un hilo de una idea, de un concepto. Vamos a tirar adelante y verdaderamente darle la caña.
0: Hubo ahí un momento de mucha inspiración, según has contado, en Londres, en Shoreditch. Creo que fue un centro de cultural y de mucha creatividad que le aportó mucho valor a tu álbum. Cuéntame, ¿cómo ha sido eso? ¿Cómo ha sido esa influencia?
1: Después de la pandemia, yo estaba pasando los primeros veranos que el primer territorio que se abrió era Inglaterra. Y lo que hice es que me ubiqué en Londres, en Shoreditch, durante los veranos, y ahí comencé a trabajar en los estudios, específicamente Tile Yard, que yo pasé mucho tiempo trabajando ahí en Londres, y conectando con amigos y musicalmente más y inmersido como profundamente en la cultura de Londres, también todas las influencias que yo tenía de Nueva York, de Miami, también de España. Y lo que yo noté es que muchos de los sonidos que yo incluí en el álbum, yo lo había como absorbido del tiempo que yo estaba ahí en Shoreditch. La cosa que me gustó mucho de Shoreditch es que especialmente en esa época me recordaba mucho a Nueva York, a Soho o también a Wynwood en Miami, donde yo vivo ahora en Miami, pues me daba mucha como resonía conmigo. Era como algo muy muy creativo a nivel de todo lo que me rodeaba y tomando esas influencias y transmitiéndolo a la música.
0: Qué bueno. Oye, han habido muchas colaboraciones y me gustaría saber, porque Fede Legrand, Karen Harding, han habido colaboraciones importantes, incluso alguien que me ha sorprendido muchísimo, Melanie C, de las Spice Girls. Bueno, háblame un poco de cómo ha sido ese proceso de selección de todo ese talento que ha colaborado en el álbum.
1: Yo había escrito como casi 50 temas para este álbum, o sea, wow, que hay muchos temas que no han salido, porque para mí tenía que pulirlo para que el álbum cuadraba en sí, en como una experiencia que tenía como un hilo de como un camino. Uh-huh. La manera que yo colaboré con mucha gente, o sea, alguna gente yo tenía con mi publisher que me estaba, yo junté con muchos escritores que me ayudaron a escribir algunas de las letras, y con muchos artistas yo había contactado directamente, como mi amigo, se me está yendo.

0: Escribiendo, y yo escribí muchos temas con muchos artistas adentro del mismo estudio, pero también tenía que mandar música a otros, como lo hice con Melanie. Y lo que ella me devolvió, me encantó mucho el concepto que ella estaba llevando, porque le di, ves, mira, esas son unas ideas que tenía cuando hice el tema, y quiero que sea algo muy personal o una historia. Y pero el sonido de su voz, el instrumento de su voz, me llevó a hacer un tema un poquito más a la izquierda de lo que pensaría la gente. La gente está pensando, va a ser algo muy pop. Digo, actualmente no, yo quiero hacer algo muy diferente con su voz. Me gustó con la manera que salió.
1: Creo que el punto más caliente, lógicamente, está en Ibiza, porque estás abanderando una de las fiestas sagradas de Pachá, que siempre ha sido, sí, creo, tu marca aquí en la isla. ¿Cómo está yendo? Porque veo unos vídeos con una energía, sí, y un rollo en las Flower Power.
0: Sí, te digo, primeramente Pachá siempre ha sido para mí mi sitio ideal y el club que yo creo que yo más he tenido. No solamente una asociación, es que es lo más familiar para mí a nivel de un club de alrededor del mundo, pero especialmente aquí en Ibiza. Los dueños ahora eran fans cuando yo tenía Releases of hace muchos años. Ellos compraron Pachá queriendo tener las experiencias que yo tenía antes. Eso fue algo muy refrescante, la manera de no solamente ver los números, son importantes, pero quieren tener esa vibración, esa experiencia. Flower Power es muy interesante, porque para mí, obviamente, lo que era Flower Power cuando las fiestas iniciaron en los 90s, estaban poniendo música de las 60s, y era rollo más hippie, todo eso, que es fenomenal, pero el elemento más importante de esa fiesta fue la alegría, que eso es la cosa que yo quería asegurar, que nunca perdemos eso. Pero la manera que yo lo veía es que si en los 90s miramos hace 30 años hacia atrás musicalmente, eso fue los 60s, ahora en 2026 estamos mirando en los 90s, uh-huh, y ese rollo house es de esa época, pero con una alegría. Y para mí lo importante fue cuando me dijeron, si quieres ser el resident, digo, quiero que hacemos esto inmersivo, hacémoslo más centrado en el público, sí, canciones conocidas, pero también el elemento sónico, puedo poner temas nuevas, pero tienen que tener esa onda. Los DJs que hemos invitado, como gente como Marco Carola, haciendo una sesión de disco, y Luciano y Nick Fanciulli haciendo diferentes sesiones. Hay muchas noches en Ibiza, algunos son mucho más oscuros y tienen diferente rollo. Yo quería que esto fuese el rollo que verdaderamente lo que era Flower, y tenía que tener también un poco de respeto de lo que era Flower Power, pero musicalmente trayéndolo al tiempo de hoy, cómo poder hacerlo. Y yo creo que hemos logrado dar un evento, una experiencia que el público verdaderamente ha respondido de una manera fenomenal.
1: Oye, ya para terminar, después de este álbum genial y después de una residencia top en Ibiza durante todo el verano, la Flower Power, ¿qué es lo siguiente? ¿Qué nos puedes avanzar? ¿Qué llega con Roger Sánchez? Porque estamos con unos ojos con mucha expectativa.
0: Definitivamente mucho más música. Tengo unos temas que estoy terminando ahora. Voy a hacer un proyecto también de remezclas de algunos temas del álbum. Un EP quizás, Spectrum Refracted, tengo eso que viene. Este año es el 25 aniversario de Another Chance.
1: Wow.
0: So hay posiblemente una sorpresita que viene. No sé si va a llegar a tiempo para sacarlo este año, pero el proceso ya ha comenzado. So hay algo nuevo que viene con eso, y muchos nuevos temas más, muchas colaboraciones que estoy haciendo con diferente gente ahora.
1: Ok, Roger, pues te agradezco muchísimo tu tiempo. Gracias por esta entrevista. Gracias por todo eso que le das a la vida, pero también a la música, de lo que todos somos testigos, y nos encanta, te admiramos muchísimo. Así que felicidades por todo esto y que sigan los éxitos, Roger.
0: Muchas gracias, hermano. Muy bueno verte.
1: Y aquí está uno de esos temas del álbum. El tema de Roger con Karen Harding. Gracias de nuevo, Roger Sánchez.

0: sellos expertos en musicalizar la tarde. Ese sol que se despide con último destello en el mambo, muy especial siempre.
1: Dos.
0: Esa despedida absolutamente brutal en este lado de la isla y con ese ambiente único. El rey del Sunset, Café Mambo. En el 2 está Caigo.

0: En breve visualizaremos el último rayo de sol, ese destello final que el sol nos regala justo antes de rendirse ante el mar. Miradlo bien porque no volverá a repetirse igual jamás. El horizonte se teñirá de dorado, de fuego. Justo cuando creemos que todo termina, ahí es cuando Ibiza empieza a susurrarnos el verdadero secreto, porque no es un final, es siempre un renacer. La noche ibicenca abrirá sus puertas con esa magia que le caracteriza. Se sentirá nuevamente en este lado de la isla. Las estrellas empezarán a asomarse tímidamente, como queriendo formar parte de esa fiesta eterna. El aire cambiará, la energía se transformará. Quiero dar las gracias a toda la familia Mambo. Gracias por estar aquí, gracias por sentir cada atardecer como si fuera el primero y el último al mismo tiempo. Vosotros sois el alma de este santuario, este santuario del sol. El sol se marchará, pero la magia continuará para siempre.
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0: En el puesto número 5, Ugel con Moving to the Sun, Ultranate. En el 4 está Another Tall to You, el tema del verano. En el puesto número 3, el tema de nuestra luchadora B. Jones, Dreams. En el 2 lo acabas de bailar aquí conmigo, Caigo Heaven on Your Mind. Me voy de vacaciones, volveré en septiembre, queridos amigos.
2: Número 1.
0: En el 1, uno de mis temas favoritos, Camel Fat, Dios Gigante, So Good, qué bueno a todo el mundo. ¡Feliz fin!

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